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La más verde primavera todavía no ha llegado. 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La más hermosa canción aún no la hemos cantado. Ni hemos comido todavía la fruta más madura, ni hemos bebido el mejor de los vinos. 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Quédate conmigo y esperemos juntos los días más felices que todavía no hemos vivido.

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1: Feliz y bendecido día a todas las personas que se encuentran en sintonía a esta hora de la mañana en esta su emisora Radio Buenísima. Los saludo en el día de hoy, martes 11 de agosto. Yo, la doctora María José, encantada, fascinada con todas esas personas de acá de Ecuador. Mejor dicho, la alegría es tan grande que hoy se las quiero expresar a ustedes, pero que no sea yo la que exprese estas alegrías, sino las personas que ya nos han enviado sus audios de agradecimiento, las primeras personas que vinieron, para que usted, que en estos momentos está pensando en llamar a la línea 93-978-6397, y separe su paloma, separe su cupo para hoy, mañana o toda esta semana que vamos a estar aquí a disposición de todos y cada uno de ustedes. Por eso siento alegría y satisfacción junto con mi compañera Ochun de que estas personas que ya sintieron esa vibración positiva nos manden estos agradecimientos y quedamos tan satisfechas y conformes, así como usted va a quedar en estos momentos, para que llame y separe su gran paquete de la suerte y sanación. Escúchenlos con mucha atención.
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2: Hoy me siento la mujer más ganadora de este boleto que tú me has. Te agradezco con muchas bendiciones y con mucha fe que yo hoy siento la mujer más feliz y la mujer más ganadora de este premio. Y le agradezco a la doctora también, que ella hace las grandes bendiciones para todas las personas, incluyéndome a mí también. Me siento la mujer más feliz y la mujer más ganadora de este boleto y de este premio. Le agradezco con muchas bendiciones, con todo lo que ella me ha dado, Dios también me ha dado en este día. Y le agradezco con mucha fe en estas bendiciones que hoy.
3: Hola, buenos días. Mi nombre es Luis Alberto Cadena. Le hablo desde la ciudad de Ibarra, pues para decirles que yo el día sábado fui por el paquete, lo cual hoy me siento muy bien, muy contento, muy feliz, muy tranquilo. Tengo mi paz, mi tranquilidad. Entonces quiero decirles que estoy preparado para el día miércoles con la paloma para ver, para jugar y ver los resultados, a ver. Y lo cual es muy recomendado. Las doctoras sí me atendieron muy bien. Como les digo, me siento muy aliviado de todo. Estoy muy contento, muy feliz. Y muchísimas gracias por la ayuda que me brindaron.
1: Muchas gracias a todas y cada una de las personas que nos han enviado esos audios, que ya pudieron tener ese resultado, que ya han visto desde ese fin de semana que hemos podido abrir las puertas 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personas vengan y nos visiten en el barrio La Victoria. 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Y el día de hoy tengo un mensaje muy especial, porque quiero que las personas que nos están escuchando sepan que la fe, ¿qué es la fe? Hay personas que nos llaman, nos dicen, yo quiero, yo necesito, pero no sé cómo hacerlo. Tengo mucha fe, pero cuando vamos a ver en realidad qué es la fe para esa persona, es que quiere que las cosas le sucedan inmediatamente. Es creer que porque tiene fe, las cosas le van a pasar de una. Y no, amigo oyente, la fe es creer incluso cuando todavía no puedes ver el resultado. De eso se trata la fe. Cuando tengas dudas, recuerda que cada día trae nuevas oportunidades. No pierdas esa esperanza. Mantén tu corazón firme y confía que aquello que hoy parece imposible puede encontrar un camino. Ten fe, sigue adelante y nunca dejes de creer. Principalmente cuando tengas los problemas, los peores problemas de tu vida, es donde más fe vas a tener. Pero no creas que porque tienes la fe es porque ese problema se va a resolver en un instante. No, la fe es creer de que el problema, aunque esté, sé que va a estar resuelto en el tiempo de Dios. 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Amigos, amables oyentes, los invito para que escuchen la repetición de este espacio a las 10 de la mañana. Recuerden, mañana nuevamente desde las 5 y nuevamente a las 10 de la mañana. Que la paz de Dios los acompañe hoy y siempre. Recuerden que les habló su maestra Ochun. Chao, chao.
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1: ¿Qué tal, amigos y amigas? Un cordial y afectuoso saludo. Estamos ya en este día viernes, listos para acompañarles en 60 minutos de verdad. Hoy es viernes 7 de agosto del año 2026. Qué grato llegar a este fin de semana, el primer fin de semana, y ahora prepararnos para un largo feriado a propósito de la celebración del 10 de agosto. Hoy ya nos acompaña nuestro compañero Jorge Luis Proaño, luego de ese gran concierto de Ricardo Arjona en el Estadio Olímpico Atahualpa. Mucha gente estuvo asistiendo de varias provincias del país, y vamos a preguntarle cómo le fue a Jorge Luis, qué nos puede decir de ese concierto de Ricardo Arjona. No pude asistir, pero ahí estuvo nuestro compañero dándonos una visión de lo que fue el concierto. ¿Qué tiempo duró? ¿Se llenó el estadio? ¿Cómo se pudo vivir ese evento tan importante?
2: ¿Qué tal, Camilo? Buenas tardes a todos los oyentes de Buenísima de 60 Minutos de Verdad. Sí, comentarles que prácticamente fue un lleno total, cumplió, como decíamos, todas las expectativas. El concierto duró alrededor de 2 horas y un poquito más, pero todo para que muy bien, genial, y cumplió, como es Ricardo Arjona, como decía, maestros de maestros, y súper la escenografía, la puesta en escena como tal, juegos pirotécnicos, el sonido mismo, todo muy bien.
1: Qué bueno, valió la pena, y aparte había transporte de ida y vuelta, que es una garantía también para la gente que hace ese esfuerzo de viajar y tener esa opción de como los grandes escenarios del mundo. Veíamos que en Colombia también estuvo con el presidente electo, con la esposa, y pues Arjona es un artista que se ha ganado el cariño, y uno de los primeros países que le abrió las puertas fue Ecuador. Qué bueno, Jorge Luis, nos alegramos mucho, y 2 horas y más, vale la pena, pues esos eventos nunca se olvida. Vamos a iniciar con los titulares. El día de hoy estaremos con la presencia del asambleísta de Imbabura, Pablo Jurado Moreno, para hablar acerca del trabajo legislativo que se ha logrado hacer desde la asamblea en la aprobación de leyes, y también pues la condecoración al exministro de salud pública y periodista, además de caricaturista, como es el doctor Asdrúbal de la Torre. Todo esto y mucho más en 60 minutos de verdad, a través de Buenísima 103.9, también a través de Vanguardista Radio en TuneIn y Alexa, así como también queremos agradecer a nuestros amigos que se suman también a través de el www.ecuadorradio.fm para Europa, Estados Unidos, así como también para la gente que nos sigue a través de la señal de Macro Digital para Estados Unidos, Europa y Canadá. Señoras y señores, el saludo cordial de Camilo Ponce Torres, bienvenidos en este viernes previo al feriado a 60 minutos de verdad, con la información más completa del norte del país, el Ecuador y el mundo.
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1: La provincia de Imbabura se apresta a un largo feriado. Se aperturó ya la Expo Moda en Atuntaqui, se están haciendo ya los arreglos correspondientes en lo que es las carpas, especialmente en el Parque Central de Atuntaqui, para esta Expo Verano 2026. Habrá gran cantidad de vehículos que ya nos reportan nuestros amigos desde el sector de la salida de Quito, de Carapungo, de Carcelén. Gracias por esas fotografías. Mucha gente vendrá a pasar este feriado en la provincia de Imbabura, disfrutar del tren del Taita Imbabura, degustar la gastronomía que tiene la provincia de Imbabura. Y a propósito, rige también el descuento del 8% en el pago de el IVA, porque son días turísticos. Mientras tanto, el presidente de la República se encuentra en Colombia. El presidente Daniel Noboa se reunió con el presidente electo de la Esprielia antes de su investidura y consolida una alianza que nació en la campaña de Colombia. La cita representó el primer encuentro oficial tras la victoria electoral de Delia Esprielia y confirmó la cercanía política que él y Daniel Noboa construyeron durante la campaña presidencial colombiana, que fue clave fundamental para el triunfo del presidente electo de Colombia. Abelardo de la Esprielia jura como presidente de Colombia. Tendremos detalles desde Cali. Abelardo de la Esprielia, nuevo presidente de Colombia, se reunió con varios mandatarios, entre ellos Daniel Noboa de Ecuador, antes de la ceremonia de posesión en Cali. Entre un amplio contingente de seguridad y con una hora de retraso, ingresó al auditorio para asumir el mando. cuando. Generalmente se hacía esto en Bogotá, pero ahora se decidió hacerlo nada más y nada menos que en Cali. Viajeros sienten el alza de pasajes a puertas del feriado en las terminales terrestres. Hay que pagar más a quienes viajan de Quito hacia Otavalo, hacia Cotacachi, hacia la ciudad de Ibarra, igual a la gente de la provincia del Carchi. Entre resignación, reclamos por el servicio y ajustes en sus presupuestos, pasajeros de la terminal terrestre de Guayaquil enfrentan las nuevas tarifas justo antes de este feriado del 10 de agosto. Mientras tanto, 3 ecuatorianos son detenidos en México, nada más y nada menos con 1.17 toneladas de cocaína. La Armada Mexicana interceptó una embarcación a unos 851 kilómetros al sur de Acapulco. 3 ciudadanos ecuatorianos fueron detenidos durante la intervención. Y en deportes, Ener Valencia confirma su llegada a Boca Juniors. Es una responsabilidad mayor y esperemos estar a la altura. Esto en el mundo de los deportes, y como les habíamos anunciado, en pocos minutos más tendremos la presencia en vivo de el asambleísta de la provincia de Imbabura, ex alcalde y ex prefecto de la provincia de Imbabura, el abogado Pablo Jurado Moreno. Esto y mucho más en 60 minutos de verdad.
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3: 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Son los nunca de los que he hablado, colombianos que tienen todo para transformar el destino de la nación. 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Las mujeres tendrán un papel fundamental en esa tarea. Conformaré un equipo de mujeres excepcionales en las distintas áreas del gobierno, porque durante largo tiempo muchas colombianas con talento, preparación y carácter fueron relegadas a un segundo plano. 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Ninguna economía comienza a irle bien si no empieza por la conquista de la confianza, que es en sí misma la confianza, uno de los bienes más valiosos que puede tener una nación. 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En las próximas horas firmaré el decreto de congelamiento del gasto público. El régimen que abandona el poder impulsó un crecimiento desmedido del gasto, con base en un endeudamiento que debilitó las finanzas nacionales. Antes, queridos compatriotas, de emprender las grandes transformaciones económicas que Colombia necesita, tenemos que poner la casa en orden. 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Mi gobierno presentará una reforma estructural del sistema tributario para simplificarlo. 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Este tema es de singularísima importancia, queridos compatriotas, porque la seguridad energética es un asunto de soberanía nacional. 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

0: pero también perdieron cientos de miles de compatriotas que invirtieron sus ahorros en esa compañía. 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No podemos resignarnos a tener reservas probadas de petróleo para apenas unos años, ni aceptar la caída de nuestra reserva de gas. 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Gracias a esta decisión, podremos garantizar nuestra seguridad energética y evitaremos que continúe el empobrecimiento sistemático de nuestro país. Creo en la transición energética. Estoy convencido de que debemos avanzar hacia fuentes de energía cada vez más limpias, eficientes y diversificadas.
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2: Y como les habíamos anunciado, directos amigos y amigas, a través de Buenísima 103.9, El Vanguardista Radio, Televisión, Periódico Digital, Ecuador Radio FM y también para Macro Digital en España, Italia y Canadá. Estamos ya con nuestro invitado en este día viernes, previo al largo feriado de este 10 de agosto. Se cumplió una importante sesión en la Asamblea y una iniciativa del asambleísta de la provincia de Imbabura, Pablo Jurado Moreno, de hacer un reconocimiento en vida, y eso es muy importante para destacar la personalidad de un periodista que tuve el gusto de conocerlo, de saber que cuando fue ministro de Salud apoyó para la creación del hospital Asdrúbal de la Torre, que lleva su nombre en Cotacachi, y pues una persona de mucho carisma, de mucho ingenio, porque para hacer las caricaturas que él hacía tenía que tener esa chispa y ese ingenio. Así es que queremos dar la bienvenida al abogado Pablo Jurado Moreno, que ya está con nosotros en 60 minutos de verdad.
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2: Está con nosotros ya en vivo el abogado Pablo Jurado. Entendemos que el día de hoy hace trabajo en territorio acá en la provincia de Imbabura, a los tiempos de aquí a través de la señal de Buenísima 103.9. Empecemos hablando acerca de este reconocimiento que dio la Asamblea a propósito de la sesión previa al 10 de agosto, que coincide que es el día lunes. Nos decían que también por el tema de la posición del presidente de Colombia se cambió algunas cosas. La parada militar que siempre se hacía en Parcayaco en las mañanas se va a hacer en horas de la tarde el día lunes. Pero vemos un poco de lo que es el labor también de la Asamblea Nacional, de el primer poder del Estado. Bienvenido, Pablo.
3: Muchas gracias, estimado Camilo. Hay reconocimientos justos y uno de esos, sin duda, es el que ayer la Asamblea Nacional impuso al destacado periodista, destacado médico, ser humano sobre todo, y un hombre que tiene sangre imbabureña, hijo de don Luis de la Torre, de Antonio Ante, de la señora Carmela Morán de Otavalo. Y mira, algo de aquellos que nacen con esa virtud, con Exacto. la chispa, ¿no? Uh-huh. Muy creativos. Entonces, yo me acerco, me identifico y le digo, me dicen que es de Otavalo. Me dice, bueno, si es que es de Otavalo, es bueno. Digo, pero también me dicen que tiene sangre de Antonio Ante. Dice, si es que es de Antonio Ante, es muy bueno. Digo, o sea, tiene sangre imbabureña. Claro, dice, es que si es de Imbabura, es algo excelente. O sea, de esas cosas que él siempre...
2: ¿Cuántos años tiene?
3: Plasma, 99 años, nacido en 1927. De esas cosas que él plasmaba en la sátira, ¿no? En la opinión, en la crítica a través de sus caricaturas, y algo bonito que se publicó incluso en los medios de comunicación convencionales y digitales, Cristóbal Peñafiel

0: El actual presidente de la Unión Nacional de Periodistas, junto a Rosario Utreras, la vicepresidenta de la UNP, me dice, mira, Roque Maldonado le hizo esta caricatura y quiere, claro, y quiere que le entregues junto al reconocimiento. Y fue impresionante porque una vez que ya el señor presidente Esteban Torres le impuso obviamente la condecoración, Vicente Rocafuerte, y a mí me correspondió entregar el acuerdo, inmediatamente le entregué la caricatura de Roque, ¿no? Ese gran caricaturista del diario El Comercio por muchísimos años, y la emoción de verle al doctor Asdrúbal de la Torre mirarse, ¿no? Y dice, ¡qué lindo! Y cuando yo expuse obviamente la caricatura al público que estaba en la parte baja y en las barras, lo que se pudo recibir es un sonoro aplauso.
1: Qué bueno.
0: No, y eso es interesante, que sangre imbabureña sea querida, no por los títulos que tenga, no por la hoja de vida que tenga, que es enorme, sino por ser un gran ser humano, por el servicio que ha entregado. Hoy justamente le escuchaba a uno de los religiosos en la posesión del señor presidente de la República de Colombia, que decía, el liderazgo no se mide por el poder que se recibe, sino por el servicio que se entrega.
1: Así es.
0: Yo creo que es importante. Desgraciadamente, el desarrollo tecnológico ha hecho que la gente utilice este medio para insultar, para calumniar, para lo que se le viene en gana. Y yo creo que hoy más que nunca, estimado Camilo, los políticos también tendremos que cumplir de todos los días esa parte del Padre Nuestro, perdona nuestras ofensas como nosotros también perdonamos a los que nos ofenden. Uno tiene que estar preparado todos los días para disculpar aquellas groserías, aquellas patanerías de gente que desgraciadamente busca el poder, no para servir, sino para beneficiarse.
1: Claro, ahora hablemos acerca de lo que más hubo en esta sesión solemne, porque la gente como que se desconecta del tema de la Asamblea Nacional, le ven un poco lejana, inclusive para ingresar, si tú no tienes la credencial, no te dejan justamente como antes era. Entonces, algún momento el expresidente Holsen trató de que vayan a las escuelas, los estudiantes a hacer...
0: Están yendo, ¿no? Van, obviamente hay una dependencia de participación ciudadana. Han ido estudiantes de UNIAN desde acá de la provincia de Imbabura, han hecho el simulacro de una sesión del Parlamento con su presidenta, dos vicepresidentes, o al revés, con su prosecretario, su secretario, y los estudiantes igualmente en cada una de las curules, es decir, simulando estar en una función de parlamentarios, en una función de legisladores. Sí, oye, en el país hay que tener mucho más cuidado, porque desde la Asamblea sí hemos tratado de endurecer, obviamente, la ley. ¿Qué es lo que dice Colombia? Colombia, ¿no? El presidente ha sido bien entrada, drástico y claro, ¿no? Al decir, aquí o se someten a la ley o empiezan a buscar otro tipo de camino.
1: Así es.
0: ¿No? Decía el presidente... textualmente, la coca no se elimina con estadísticas, sino sacándola y arrancándole de la tierra, ¿no? Y obviamente el presidente de Colombia que entra echa la culpa que la droga es uno de los males que no solamente está haciendo mucho daño al Ecuador, sino también al mundo entero. Por lo tanto, Camilo, insisto, se están trabajando en cosas. Antes, hasta hace poco, era interesante porque usted tenía fuerzas o representaciones. La izquierda democrática, entiendo, tenía por hoy unos 18. Pachacutic tenía otros 18, 19, 21. Construye tenía otros 17, 18. Guillermo Lasso o el Asismo tenía otros 18, 22. El correísmo tenía otros 28, 30, 35. Los socialcristianos tenían igualmente como 21, 22, es decir, así estaba compuesto el poder legislativo. Hoy el poder legislativo tiene dos fuerzas y nosotros lo que hacemos ahí es arrimar el hombro para darle gobernabilidad al gobierno, pensando en que el Estado como tal, no pensando ideológicamente ni pensando en apellidos de quien esté gobernando, sino en esa obligatoriedad que existe de que todos los ecuatorianos arrimemos el hombro para enfrentar al crimen organizado. No estamos caminando tranquilo este rato legislando como hace unos 20 años y un poco más, que tú decías, el escapero que tenga 4 meses más, el estuchante que tenga otro mes más. No, no, acá es un crimen organizado donde el poder económico de esos grupos es tan fuerte como es el Estado, incluso mayor, ¿no es cierto?
1: Mejor equipado en armamento, en tecnología.
0: Muy moderno, además, el armamento tiene su propio sistema de inteligencia. El Ecuador ha visto cómo se han ido desprendiendo, obviamente, las cámaras que tenían en las calles de Guayaquil. No eran cámaras para cuidar a los guayaquileños, sino para protegerse ellos y saber dónde se esconden, obviamente, cuando llegan las fuerzas del orden en busca de estas personas. Sí, hay situaciones muy complicadas. El gobierno nacional tendrá que triplicar los esfuerzos para poder generar estrategias que vayan a provocar mayor fuentes de trabajo. No hay fuentes de trabajo. Nosotros, o cualquiera de nosotros, no puede cerrar los ojos y decir que estamos en el paraíso. Este es un problema no de hoy, se viene arrastrando desde hace algún tiempo hasta esta parte. Desgraciadamente se le dio el tiempo suficiente para que el crimen organizado se organice, se fortalezca. Hoy es mentira que esto desaparece de aquí en un mes, en 2 meses, en 3 meses, o decirles que hasta diciembre ya se ha eliminado. Este será un proceso que nos lleve algún tiempo, siempre y cuando, insisto, el Estado se fortalezca cada vez más, las instituciones sean más fuertes. Obviamente, cuando hablo de las instituciones, hablo de la Policía Nacional, de las Fuerzas Armadas, de la justicia igualmente, que hay que hacer mucho para que sea mucho más transparente.
1: Claro, porque muchos jueces, muchos fiscales, lamentablemente también han sido captados por estos grupos.
0: La igual, clase política ha caído también policías, en manos de la delincuencia. Militares,
1: porque se habla de que ganando un general un sueldo de $4,000, riquezas que superan los 10, 15 millones de dólares. Por el tema de la minería ilegal, que también es otra situación que vivimos acá en la provincia de
0: Imbabura. Por el tema del narcotráfico, se estima que estamos más o menos dentro del sistema financiero, se está moviendo más de $5,000 millones. Por el tema de minería legal, hay un movimiento aproximado de 2,000 y más millones de dólares. Hay trata de personas de la misma manera, hay contrabando igualmente. Mire lo que pasó en las últimas horas, que incluso ya querían ampliar sus tentáculos a Chile, es decir, ya se iban para allá, ¿no? El crimen organizado es un monstruo con un montón de tentáculos, insisto, es una industria, es un enorme negocio. No estamos hablando de negocios de 1 millón, de 10 millones de dólares, estamos hablando de cientos y miles de millones de dólares, y por lo tanto esa industria no es que difícilmente lo vamos a eliminar. Hoy, en buena hora, diríamos, ya somos más, ya es el Ecuador, ya es Colombia y ya es Perú, siendo este triángulo, obviamente, donde particularmente Colombia produce, si no me equivoco, el 70% de coca del mundo, ¿no es cierto? El 30% en el resto de los otros países.
1: Y lamentablemente Perú, las películas, las novelas han contaminado también a quienes de alguna manera hemos sido fieles a seguir ese tipo de películas.
0: Hemos tratado desde la Asamblea y estamos trabajando a ver cómo vamos endureciendo la ley, ¿no? Hace poco, invitados por la Embajada de la República Comunista China, estuvimos obviamente en Beijing, estuvimos en Xi'an y también estuvimos en otra ciudad que ya recuerdo. Y cómo la gente valora todo un proceso educativo, todo un sistema de cómo desde se han ido eliminando, ¿no es cierto? Y las leyes son demasiado fuertes.
1: Claro, pero cuando uno viaja
0: aquí
1: a China,
0: diría, aquí el rato que saquemos una ley de esas, dirían que estamos en contra de los derechos humanos.
1: Pero creo que hace falta ese tipo de cosas.
0: Los derechos humanos de quién.
1: Siendo un país socialista, claro, además.
0: ¿Derechos humanos de quién?
1: Además, la seguridad es increíble porque hay cámaras en todo lado y la magnitud de las vías, 8 carriles para los ciclistas, para todo, es otra cosa. Y uno, cuando regresa acá, se encuentra con otra realidad.
0: Sí, yo creo que se puede, no es fácil, insisto, es todo un proceso, ¿no? Países milenarios, visitamos la muralla china, ¿no? Y claro, nos quedamos locos cuando, y bueno, y ¿qué longitud tiene?
1: Claro.
0: Solamente 21,000 kilómetros. Entonces uno se pone a pensar, dice, más o menos son 21 veces partiendo desde Rumichaca hasta Arenillas, ¿no? Que tendrían 1,000 kilómetros.
1: ¿Y cómo hicieron esa obra?
0: En esas montañas.
1: Exactamente.
0: ¿No es cierto? ¿Y qué tiempo se demoraron? Solo 2,000 años. Son sociedades que han hecho tanto, tanto, tanto, tanto, y bajo un concepto que me parece lo más lógico posible, porque en otras sociedades que tienen esa etiqueta, dicen, no, es que si viene de Estados Unidos, de los yanquis no queremos nada, de los gringos no queremos nada, los chinos están en otro baile. No importa de qué color sea el gato, sea blanco, sea negro, lo importante es que case ratones. Por lo tanto, cualquiera, sea de izquierda, de derecha o de donde sea, venga a generar riqueza en este país, bienvenido sea, pero nosotros ponemos las reglas.
1: Claro, y aparte, señor Xi Jinping, es increíble cómo llegó a ser el mandatario de esa nación. Tuve la oportunidad de estar en los medios públicos allá en China, es un edificio inmenso que no hay acá en el país, y trabajan por varios idiomas, departamentos por idiomas. Entonces, es increíble la tecnología, la disciplina que existe.
0: El plan de expansión que tienen es impresionante. Insisto, con los únicos que no pueden hablar por cuestiones muy internas, obviamente, es con Taiwán. Pero de ahí, bienvenido Japón, bienvenido Estados Unidos, bienvenido Sudamérica, bienvenida Centroamérica, bienvenida Europa, bienvenida Asia, bienvenida
1: y a
0: África,
1: de eso,
0: es una locura.
1: Que la gente no entiende, y que ahora se ha dado, ya tenemos un acuerdo comercial con China, con Canadá, con Costa Rica, y se está ampliando a otros países. ¿En qué beneficia? Porque alguien me decía, y justamente algunos amigos que tuvimos la oportunidad de estar con un amigo argentino, con otros países allá en China, nos decían, empieza con $5,000. Tú puedes importar con $5,000, y todos los almacenes que tenemos aquí en el centro compran los contenedores, claro. y les sale a 10, 20 centavos.
0: En el viaje de ida, ¿no? Fuimos con un señor otavaleño, que obviamente me identificó. Él iba sentado junto a Cristian.
1: El viaje es largo, Christian, ¿no?
0: 2 días, muy largo. No, a Cristian Benavides y...
1: Ah, también estuvo Cristian.
0: Claro, es José Conterón, un joven otavaleño. Él se iba, y se iba a quedar allá algún tiempo. ¿A qué se iba? Se iba a hacer los pedidos, él personalmente, llevando incluso ciertos diseños para mercadería que él tiene. Aparte, entiendo, está importando también telas para vender en Otavalo, ¿no? Y al retorno nos encontramos con un joven que es ingeniero mecánico de la vecina República del Perú. Él estaba con su mamá y su papá. Su mamá y su papá, era la tercera vez que viajaban ya. Obviamente viajan a Cantón, viajan a otras ciudades, porque no es que todas las ciudades son industrializadas, ¿no es cierto? Hay ciudades que tienen sus propias características, sus propias fortalezas, y hay otras como aquí en el Ecuador, ¿no es cierto? Si queremos cueros, vamos a Quisapincha, vamos a Cotacachi, no vamos a ir a Tulcán, ¿ya? Si queremos otro tipo de textiles, tenemos que ir a Tuntaqui. No podemos ir de pronto a Pimampiro, pero si queremos igualmente disfrutar de la producción agrícola, tenemos que ir a Pimampiro, y así sucesivamente. El anterior embajador de China nos decía que en estos últimos 5 años se registraron, cambiaron de nivel, ¿no? De pobres salieron a ser clase media 400 millones de chinos. Y él decía, solamente que el Ecuador lograría cada año atraer a 1,000,000 de chinos, estaríamos al otro lado. Pero ¿y cómo le traigo yo al chino con el grado de inseguridad? Entonces, la seguridad implica desarrollo, y la seguridad no es solo responsabilidad del presidente de la República, quien quiera que sea. Podría ser la señora, ahora el señor, mañana será otra señora, otro señor, pero esto va demandando, Camilo, el que todos vayamos haciendo con conciencia y arrimando el hombro. El representante, el jefe de Estado, el presidente de la República, el que venga y los que vendrán, van a seguir necesitando de una decisión frontal y desprendida de la Asamblea Nacional y de todos los ciudadanos. Claro, caso contrario, no vamos a salir.
1: Hay una cosa que no entienden, y muchos periodistas a veces se ponen a discutir porque son identificados con ciertas líneas políticas, y la votación está contada en la Asamblea. El grupo de la Revolución Ciudadana, que
0: hay dos grupos,
1: y grupo, y de pronto se va Cristian Benavides, se va Pablo Jurado, y se ponen en alerta, y a veces pueden caerse proyectos de ley, porque veía en las redes hace poco que criticaban, dice Pablo Jurado, dice, no censuró a la ministra Manzano, dice, ¿cómo es posible?
0: Pero que es fácil decir, ¿no? Esta mañana estaba yo con otro colega en una entrevista. Mire, Camilo, es legítimo que usted como asambleísta pueda pedir un juicio, ¿no es cierto? Se le ocurre y dice, señor, cumpliendo con lo que dice la Constitución, cumpliendo con lo que dice la Ley Orgánica de la Función Legislativa, presento este pedido yo, ¿no? Y ese documento llega al Consejo de Administración Legislativa. El Consejo, o el CAL, como se llama, analiza si es que está cumpliendo todos los requisitos y le dice, señor, pase.
1: Procede o no procede.
0: ¿No es cierto? Procede, ¿a dónde? A la Comisión de Fiscalización. En la Comisión de Fiscalización tiene que cumplirse todo ese procedimiento. Y la Comisión de Fiscalización será la que encuentre los argumentos suficientes de quién quiere aparecer o está apareciendo como interpelante. Claro. ¿Ya?
1: La señora, informe de mayoría o informe de minoría, claro, también que se da igual.
0: La señora ministra no firmó el contrato. Ahora, mucha gente, obviamente por el desconocimiento del servicio público, dirán, pero si es la ministra. Sí, es la ministra, pero SELEG no es ministerio, SELEG es una empresa pública. El ministro en la empresa pública es el presidente del directorio. Perdón, el alcalde en la empresa pública es el presidente del directorio. El prefecto en la empresa pública es el presidente del directorio. Ni el alcalde, ni la ministra, ni el prefecto son representantes legales. El representante legal es Camilo, que es el gerente de la empresa pública. ¿Quién es el ordenador de gastos? No es el presidente del directorio, es Camilo, porque es el gerente de la empresa pública. Por lo tanto, el contrato no firmó la señora. Los pagos no se dieron por orden de la señora. Sin embargo, cuando dice, ay, no, pero es que también puede ser sancionado por omisión. Vamos a ver si es que hay o no omisión. Cuando llega la señora, se reestructura la empresa pública y ya no es Camilo el gerente, es Juan el gerente. Y a Juan, la ministra dice, mira, es importante, hay ruido aquí, es importante solicitar a la Contraloría General del Estado que intervenga. Interviene la Contraloría General del Estado, no hay todavía omisión, ¿no es cierto? Interviene la Contraloría General del Estado y la Contraloría encuentra novedades, encuentra irregularidades, y obviamente la Contraloría, como hay indicios de
1: responsabilidad
0: penal, ¿qué hace? Entrega la documentación, obviamente, a la Fiscalía General del Estado. La Fiscalía tiene que iniciar la acción penal. Camilo, respecto de este tema, hay nombres y apellidos. Hay unos que están presos y otros que están corridos. Y si usted me dice, pero ¿cuál es su criterio? Que vayan a la cárcel, pues. Lo otro, que es el juego político, es el que les molesta. O sea, ¿por qué no dejaron que vuelva el circo a la Asamblea Nacional, ¿no es cierto? Para aquí volar cabezas, para tener otro trofeo. Mire, hay casos, obviamente, que hasta nos hemos unido. El caso de este señor Godoy, por ejemplo. Es que se especuló un montón de cosas, ¿no? Le van a salvar, es que ya es amigo de los de ADN, es amigo del presidente, le van a salvar.
1: Les nombró a los pocos días directores provinciales del Consejo de la Judicatura, han negociado de esa manera. Y es lo que se escucha, y lamentablemente a través de las redes sociales también se hacen así memes es. Y muchas cosas.
0: Entonces,
1: también
0: lo que hicimos es, había todo el argumento necesario, porque el juicio político es subjetivo. El juicio ordinario es objetivo, ¿no es cierto? Por lo tanto, es un tema político. Sí, que tiene efectos, claro. Si Juan es censurado, Juan no puede ejercer un cargo público durante 2 años. Uh-huh. Chuta, si eso sería la sanción, una maravilla. Yo prefiero que ese señor, ¿no?, que a lo mejor políticamente no le han sancionado, que penalmente le sancionen y vaya a la cárcel los años que tenga que estar, por haber hecho mal uso de los recursos económicos, obviamente. ¿Y que por qué se ha pagado? Vea, Camilo, ahí hay un señor que hizo de árbitro, porque se sometió a un arbitraje internacional. Ese señor tiene nombre y apellido. Se llama Edgar Neira. ¿Quién era el señor? Era asesor de Guillermo Lasso. ¿Y quién era Guillermo Lasso? El que llegó a un acuerdo para nombrar al presidente o presidenta de la Asamblea Nacional cuando fue Guadalupe Llori, ¿no es cierto? Y el mismo expresidente, molesto por la falta de cumplimiento de la palabra, el mismo presidente Rafael Correa dijo esa noche, ese señor Guillermo Lasso Es un irresponsable, está incumpliendo a la palabra, porque nosotros hicimos una alianza y nuestro candidato no es ni Quispe ni Guadalupe Llori, tenían otro candidato, ¿no es cierto? Así se mueven obviamente las cosas. Ahora vamos viendo lo que decía quien con cariño se le nombraba como el Yuro Córdoba, que decía que sí es posible en política tostar granizo. Vemos en Quito que empezaron a tostar granizo, por ejemplo. Y en otros países, en otras provincias están tostando granizo. Temas que decía yo, con este ni a la esquina. Vea, ahora no es que con este ni a la esquina, ahora están en la cama, ni siquiera en la esquina.
1: Claro, es, ¿no?, absoluto que la Unidad Popular, la lista 17, que y ahora está apareciendo mucho más comidas a las elecciones. A propósito de este tema, ¿cómo se mira el panorama político acá en la provincia de Imbabura?
0: Bueno, yo en la provincia de Imbabura creo que los jóvenes, ¿no?, hombres y mujeres, unos más jóvenes que otros, creo que todos coinciden en tener muy buenas intenciones en trabajar por la ciudad de Ibarra. Sí es importante, obviamente, que vayan fortaleciendo todo su conocimiento. El municipio de Ibarra, hablando del municipio de Ibarra, es un municipio ya no pequeño, es un municipio intermedio. Entiendo que su presupuesto se mueve sobre los 120, 130.
1: 162 millones,
0: ya es un monstruito grande, ¿no? Que hay que saberlo manejar. A quien quiera que gane, sea hombre o mujer, desearle suerte, porque uno como ibarreño tiene que entender, si al alcalde le va bien, le va bien a la ciudad. Si el alcalde no da pie con bola, la ciudad se va a estancar.
1: Eso ya lo sabemos. Nos preguntan, ¿cuál es el criterio de la candidatura de Marco Jarrín a la prefectura de
0: Ibarra? Sí, Marquito. Marquito, de lo que yo conocí, ¿no?, en algún momento me escribió que desde Guayaquil le llamaron los que manejaban Centro Democrático, ¿no? Ya, que Jimmy Jairala obviamente ya no está manejando. Dejó son otras, tiempo, obviamente, las personas están manejando.
1: Está liderando el esposo de Cintia Viteri.
0: Son amigos obviamente de Marco y le dijeron, mira, yo creo que tú podrías ser un candidato en Imbabura a la prefectura, ¿no? Marco me dijo, ¿qué te parece? Le dije, mira, no es un tema muy fácil, es un tema fuerte.
1: En principio, ¿no?, estaba para la alcaldía de Ibarra, pero después ya cambió para la prefectura.
0: Entonces, entiendo que él fue a las primarias con Centro Democrático, ahí se tomaron decisiones, había una alianza, si no me equivoco.
1: Izquierda Democrática Centro y Futuro.
0: Centro Democrático, Futuro, que antes se llamaba Democracia Sí, de nuestro paisano o hijo de nuestro querido paisano también, Gustavo, del doctor Larrea. Hugo Larrea, Benalcázar, Gustavo, ¿no?, que ahora se llama Futuro, y entiendo que a la Izquierda Democrática le impidieron también la participación, ¿no? Y al final ha quedado, creo que en nada, la candidatura de
1: Marco. Va por Centro Democrático.
0: No es tanto así, ¿no? Porque hay otro tema, entiendo que como la Revolución Ciudadana no tiene organización política, porque luego de que Amigo también fue inhabilitado, no conozco quién va a la prefectura o por qué partido van a la prefectura.
1: Paulina Escutirba con la lista 70.
0: ¿Qué sería, el Partido Socialista o juntos?
1: Juntos.
0: Juntos,
1: aquí,
0: ¿no es
1: cierto? Estuvo justamente en ese mismo sitio Paulina y nos informó esta misma semana.
0: Entiendo que hay intenciones igualmente de establecer otra alianza, es decir, juntos, entiendo que estaría Democracia Sí, en Cotacachi, el aspirante a la alcaldía de RC, entiendo que va por Democracia Sí o por Futuro, es decir, cada uno empezó a buscar una organización política para local, poder participar, sí, ¿no es cierto? De lo que yo conocí, Marco tendría inconvenientes porque sería otro el candidato de esta alianza, y obviamente estarían esperando la firma de Marco Jarrín, no sé cuándo les vaya a firmar. Y si él no firma, la otra parte no puede tampoco participar. Y si es que tampoco le firman a Marco Jarrín, tampoco podrá ser candidato. Así que métase un poco a averiguar, Camilo.
1: Sí, justamente eso es lo que hemos estado. Y además hay muchos cambios en el tema político para estos días. Ahora, hablando acerca del trabajo de la Asamblea, ¿qué se viene? Ya viene el 10 de agosto, hay nuevos presidentes en Colombia, en Perú. El panorama político se redefine. Hace poco tuvimos una reunión en la que estuvo justamente el equipo cercano al presidente Daniel Noboa, dijo que ahora la economía está mucho mejor, que para el mes de septiembre se van a anunciar grandes obras, no solo para Quito, Guayaquil, sino para el resto del país.
0: Bueno, esperemos que así sea. Yo creo que estos años el presidente a través del ministerio han establecido un plan, sí, de pago de deudas. El país obviamente no deja de pagar deudas, no puede dejar de pagar deudas tampoco, porque la realidad de un país es igual a la realidad de una persona. Si esa persona incumple en el pago hacia el banco que le dé el préstamo, chuta, terminará sacando plata en el chulco. Y yo creo que eso no es lo más recomendable. Así como en algún momento se dijo, ya no queremos plata del Fondo Monetario Internacional, no queremos plata del Banco Mundial, queremos plata mejor de nuestros amigos los chinos, y no sé, los entendidos en economía nos dirán si en realidad ese fue el mejor camino o no lo fue. Pero al final termina usted endeudándose. Nadie le va a regalar un dólar, ¿no? Sino bajo ciertas condiciones. Yo creo que los países no tienen plata para regalar, los países tienen plata para invertir, los que más plata tienen, obviamente, que otros países. Sí sería importante, Camilo, mire, una vez que se conoce que ya Perú tiene una nueva presidenta de la República, que entiende está identificada como centro derecha, Abelardo de la Asprilla igualmente se posiciona, está en esa tendencia también, el que podamos entonces generar leyes de consenso en la región. Es decir, vamos a trabajar el poder, la función legislativa del Ecuador conjuntamente con la función legislativa del Perú, la función legislativa de Colombia. Yo creo que hay que legislar para la región, no podemos estar lejos de o indiferentes de lo que está pasando en Colombia. Y si es que este equipo, este frente, tiene leyes lo suficientemente fuertes, consensuadas, es la única herramienta, Camilo, que el Estado tiene para enfrentar al crimen organizado. El Estado no tiene el armamento para estar en la calle, ¿no? Si no, tiene las fuerzas del orden, obviamente, pero sí necesitamos leyes que sean lo suficientemente fuertes, más allá de la que la Corte Constitucional se dé gusto diciendo de que hay inconstitucionalidades, ¿no? Pueden tener razón, pero Camilo, por Dios, ayuden a la lucha, y si es que pueden modelar, porque las leyes se pueden modelar también, si pueden ayudar, si creen que son más eruditos de quienes estamos en la Asamblea Nacional, vamos haciendo un trabajo conjunto, vamos arrimando el hombro y saquemos leyes que nos permitan, insisto, enfrentar al crimen organizado. El crimen organizado está aquí, y el crimen organizado llegó al Ecuador para quedarse. El crimen organizado no se va en 2 meses, no se va en 3 meses, pese a que el ministro Reimer, por orden del presidente de la República, sigue dando el pecho a las balas, ahí metido, madrugado, en la noche, en la mañana. Sí, pero frente al monstruo estamos haciendo cosas todavía pequeñas, y que ojalá, insistimos, vengan mejores acciones para ir debilitando la economía criminal, que es lo fundamental. Las leyes que hemos estado nosotros trabajando, lo que buscan es debilitar la economía criminal, porque mientras los grupos criminales tengan plata, tengan recursos, van a ser siempre fuertes. Entonces, ¿qué hay que hacer? Lo que en algún momento hizo Colombia, ¿no es cierto?, con Pablo Escobar. Pablo Escobar murió con muy pocos recursos económicos, o tal vez ya casi con nada. Pero mientras él tenía la economía que tenía, compraba conciencias, hacía lo que le daba la gana, y es eso, obviamente, que el presidente tiene claro, la fuerza de seguridad igualmente tiene clara. Nosotros, Camilo, nosotros, cuando hablo de nosotros, no hablo de nosotros los asambleístas, sino de nosotros los ecuatorianos, las ecuatorianas, tenemos que arrimar el hombro, sin importar de qué ideología sea el presidente de la República. Yo creo que el presidente ha tomado la decisión de enfrentar, porque lo otro es hacer lo que dijo hoy el presidente de Colombia, ¿no es cierto? Mantenerse indiferente, aquí no ha pasado nada, llegar a entendimientos con estos grupos y volverles cada vez más fuertes, y mañana obviamente no serán los políticos los que gobiernen, sino serán los narcopolíticos.
1: Finalmente, ¿cómo está la relación con el gobierno, con el presidente? Desde la asamblea, ¿cómo se puede aportar para el tema de ejecución de obras tan importantes y esperadas? ¿Está de acuerdo? Como ahora ya está en campaña política, algunos están diciendo que el mercado debe hacerse en el mismo sitio, la provincia siempre está pendiente.
0: Bueno, cada uno
1: ¿a quién va a apoyar para la alcaldía, la prefectura?
0: Cada uno.
1: ¿De candidatos propios?
0: Cada uno. No, yo no soy empresa de candidatos. Cada uno tiene, obviamente, tiene su derecho a presentar sus propuestas, ¿no? Si la gente le cree, pues que...
1: Porque son más de 60 años del mercado,
0: claro,
1: Amazonas.
0: Si yo considero que Ibarra merece un nuevo mercado.
1: Y Patricio Ortiz es un buen amigo, dueño de... Él vino acá a Ibarra, pero sabían que era para él los terrenos y tuvo que hacerlo en Loja porque pedían cantidades exorbitantes por los terrenos para construir supermercados Coral acá en Ibarra. Entonces, hay gente que quiere invertir, pero lamentablemente la corrupción, la coima, les hace correr.
0: Mira, yo conozco de gente que... En muchas ocasiones venía, cuando yo estaba de prefecto, venía la cooperación internacional y nosotros les recibíamos muy, muy respetuosamente y decir, ya, aquí les damos todas las facilidades del caso, ¿no? Y después me decía, pero tienen temor a que ustedes le pidan algo. Y sí, ¿por qué? Dices que ¿a dónde van? Les piden plata. O sea, les digo, pero qué estupidez, si vienen a trabajar por la provincia. O sea, ¿qué les da derecho a que pidan encima de eso dinero? Y la cooperación internacional, en muchos de los casos, Camilo, se va justamente por eso.
1: Había financista para el puente de los molinos.
0: Claro, porque hay delincuentes políticos que se dedican a hacer ese tipo de cosas.
1: Y finalmente...
0: Qué pena, ya por ellos, obviamente.
1: El tema de la investigación, alcaldes, a prefectos, autoridades, que de alguna manera...
0: Bueno, está en nuestra comisión, en la Comisión de Gobiernos Autónomos. Nosotros, obviamente, no somos jueces.
1: ¿No? Lucía Pozo está...
0: Entiendo que... renunciaba en estas últimas horas,
1: ya, ¿no? Ya públicamente lo hizo.
0: Cristian asumirá la presidencia, la otra compañera asambleísta de Durán, entiendo que va de candidata también a Durán.
1: Pocos se animaron para renunciar.
0: Yo estimo que se está pensando hacer una reestructura de todas las comisiones, porque tanto del un lado como del otro lado, obviamente, quienes estaban de presidentes, de vicepresidentes, han tomado la decisión de participar en la próxima contienda electoral. Esperemos, estimado Camilo, que se tome la mejor decisión. Insisto, cada uno de los candidatos es libre de proponer lo que quiera y será la comunidad la que les crea y el que al que más le crean, obviamente, la gente se inclinará. Y quien quiera que gane la alcaldía, la prefectura, juntas parroquiales, concejalías, obviamente desearles suertes, que hagan lo mejor, que los jóvenes sean diferentes a los viejos que ya no estamos, ¿no? Esperemos. Pero cuando veo estas cosas que se van viendo, están peor que los viejos, oye.
1: Claro. Bueno, muchas gracias, Pablo Jurado, asambleísta de la provincia de Imbabura. El mensaje final para la gente del norte del país, y también hay muchos ecuatorianos que nos escriben de España, de Italia. Es otra realidad con la gente que aporta desde los migrantes y, como tú decías, se va de la nada, desesperada, de que tengo a mi hijo, no encuentra trabajo, lo educamos, invertimos tanto y la situación es difícil para las familias ecuatorianas.
0: Bueno, insisto, esperemos al menos que si tan rápido no se crean muchas fuentes o más fuentes de trabajo, al menos nos devuelvan la tranquilidad, que creo que el Ecuador se mantiene a la espera de eso, de poder vivir en paz. El que usted salga de aquí de la radio, vaya caminando sin que nadie le moleste, sin que nadie atente contra su integridad física, ni tampoco sobre lo que lleva usted, que es el reloj y los celulares, ¿no? Que atente contra su vida. Yo creo que la gente espera eso. Esperemos igualmente que las cosas se vayan dando de esa manera. Hay sociedades que viven de una manera diferente a la nuestra, donde la paz y la seguridad es lo que más existe. Esperemos. Insisto, confiemos en que todos arrimemos el hombro para llegar a esa realidad.
1: Gracias a Pablo Jurado, nos volvemos a escuchar el día martes, lunes es feriado, así es que Jorge Luis, tenemos unos largos días para aprovechar y disfrutar de todo lo que tiene la provincia de Imbabura. Señoras y señores, buenas noches, gracias a la gran audiencia de Buenísima 103.9, en Tuning y Alex estamos como Vanguardista Radio, Ecuador Radio FM, y para el mundo a través de Macro Digital. Señoras y señores, disfruten de este largo fin de semana, de este largo feriado, y aprovechen compartiendo con con sus hijos, con su esposa, con su familia, que es lo más importante, la familia, y manejen con cuidado, no se aceleren, hay un largo tráfico, nos informan desde la capital de la República, es por el feriado. Buenas noches y hasta el día martes.
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1: Feliz y bendecido día a todas las personas que se encuentran en sintonía a esta hora de la mañana en esta su emisora Radio Buenísima. Los saludo en el día de hoy, martes 11 de agosto. Yo, la doctora María José, encantada, fascinada con todas esas personas de acá de Ecuador. Mejor dicho, la alegría es tan grande que hoy se las quiero expresar a ustedes, pero que no sea yo la que exprese estas alegrías, sino las personas que ya nos han enviado sus audios de agradecimiento, las primeras personas que vinieron, para que usted, que en estos momentos está pensando en llamar a la línea 93-978-6397, y separe su paloma, separe su cupo para hoy, mañana o toda esta semana que vamos a estar aquí a disposición de todos y cada uno de ustedes. Por eso siento alegría y satisfacción junto con mi compañera Ochun de que estas personas que ya sintieron esa vibración positiva nos manden estos agradecimientos y quedamos tan satisfechas y conformes, así como usted va a quedar en estos momentos, para que llame y separe su gran paquete de la suerte y sanación. Escúchenlos con mucha atención.
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2: Hoy me siento la mujer más ganadora de este boleto que tú me has. Te agradezco con muchas bendiciones y con mucha fe que yo hoy siento la mujer más feliz y la mujer más ganadora de este premio. Y le agradezco a la doctora también, que ella hace las grandes bendiciones para todas las personas, incluyéndome a mí también. Me siento la mujer más feliz y la mujer más ganadora de este boleto y de este premio. Le agradezco con muchas bendiciones, con todo lo que ella me ha dado, Dios también me ha dado en este día. Y le agradezco con mucha fe en estas bendiciones que hoy.
3: Hola, buenos días. Mi nombre es Luis Alberto Cadena. Le hablo desde la ciudad de Ibarra, pues para decirles que yo el día sábado fui por el paquete, lo cual hoy me siento muy bien, muy contento, muy feliz, muy tranquilo. Tengo mi paz, mi tranquilidad. Entonces quiero decirles que estoy preparado para el día miércoles con la paloma para ver, para jugar y ver los resultados, a ver. Y lo cual es muy recomendado. Las doctoras sí me atendieron muy bien. Como les digo, me siento muy aliviado de todo. Estoy muy contento, muy feliz. Y muchísimas gracias por la ayuda que me brindaron.
1: Muchas gracias a todas y cada una de las personas que nos han enviado esos audios, que ya pudieron tener ese resultado, que ya han visto desde ese fin de semana que hemos podido abrir las puertas de nuestro templo y donde estaremos todos los días atentos al público, abriendo todos los días desde las 8 de la mañana hasta las 6 de la tarde en jornada continua nuestro templo, para que las personas vengan y nos visiten en el barrio La Victoria. Muy importante que llame, agende su cita, pregunte la dirección exacta y asimismo reserve su tiempo, porque va a ser con tiempo personal para cada persona, para que usted pueda recibir su paquete, ese kit de prosperidad y sanación. 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Y el día de hoy tengo un mensaje muy especial, porque quiero que las personas que nos están escuchando sepan que la fe, ¿qué es la fe? Hay personas que nos llaman, nos dicen, yo quiero, yo necesito, pero no sé cómo hacerlo, tengo mucha fe. Pero cuando vamos a ver en realidad qué es la fe para esa persona, es que quiere que las cosas le sucedan inmediatamente. Es creer que porque tiene fe, las cosas le van a pasar de una. Y no, amigo oyente, la fe es creer incluso cuando todavía no puedes ver el resultado. De eso se trata la fe. Cuando tengas dudas, recuerda que cada día trae nuevas oportunidades. No pierdas esa esperanza. Mantén tu corazón firme y confía que aquello que hoy parece imposible puede encontrar un camino. Ten fe, sigue adelante y nunca dejes de creer, principalmente cuando tengas los problemas, los peores problemas de tu vida, es donde más fe vas a tener. Pero no creas que porque tienes la fe es porque ese problema se va a resolver en un instante. No, la fe es creer de que el problema, aunque esté, sé que va a estar resuelto en el tiempo de Dios. 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Amigos, amables oyentes, los invito para que escuchen la repetición de este espacio a las 10 de la mañana. Recuerden, mañana nuevamente desde las 5 y nuevamente a las 10 de la mañana. Que la paz de Dios los acompañe hoy y siempre. Recuerden que les habló su maestra Ochun. Chao, chao.
0: El Centro de Armonía y Prosperidad les ha transmitido un mensaje positivo a todos los oyentes que hoy quieren mejorar su vida al tener el poder del talismán de la paloma de la suerte en sus manos. Los invitamos para que mañana sigan en la sintonía del cambio.

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